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0: 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Este es sencillo. Ustedes van a tener que acostumbrarse a vivir la vida bajo la sombra de nosotros. 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
1: ¡Qué chulada de mensajes están llegando! Soy Alberto de la Torre y ya estoy complaciendo a mi gente que escribe al 3190-2412. Gracias por hacer que este turno esté al 100. Sabana Estéreo, siempre contigo. ¡Complacemos!

En esta mañana enviamos un saludo especial a todos en Barrio La Candelaria y Colonia 20 de Mayo. Gracias por sintonizar Sabana Estéreo 100.1 y continuamos trayéndoles los éxitos que más disfrutan.

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1: Miércoles, mitad de la semana. Miércoles maravilloso en Sabana Estéreo 100.1. Para los cumpleañeros del día de hoy, que este día sea inolvidable, lleno de sorpresas y buenos deseos de Sabana Estéreo. A celebrar con todo.

El esfuerzo se nota, aunque a veces nadie lo diga. Cada mañana cuenta y cada jornada suma. Para todos, nuestro mensaje es que no se rindan. Sí, no se rindan. Aquí estamos acompañándoles y seguimos adelante con Sabana Estéreo.

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En esta mañana te damos los muy buenos días. Mándame tu mensaje al WhatsApp 3190-2412 y cuéntame, sí, cuéntame cómo va tu día y si necesitas una canción para alegrarlo. Claro, aquí con mucho gusto estoy para complacerte.

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1: Ay, oye, Timo.

Buen día a todos los que ya están en marcha. Soy Alberto de la Torre y te acompaño en Sabana Estéreo 100.1. Si vas en ruta, al trabajo o haciendo tareas en casa, mándame un WhatsApp al 3190-2412. Aquí estamos para hacerte la mañana más alegre con tu música favorita. ¡Ánimo!

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1: Con fe en Dios, con fe en el trabajo y con fe en que las cosas pueden mejorar. Así arrancamos el día. Aquí estamos acompañándoles como todos los días con Sabana Estéreo 100.1.

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Petén ya está despierto, claro, ya está despierto. Se oyen motores, pasos, puertas que se abren, que se cierran. Así empieza el día. Y aquí estamos sonando desde temprana hora, acompañándoles en ese viaje al trabajo. Y si va de paseo, también le acompañamos. Y nos puede escuchar en 100.1 FM y por internet, porque el tiempo avanza y no espera. Bueno, que el día sea siempre muy rendidor para usted. Buen viaje, buen trabajo.

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Ya estamos en miércoles, estamos a mitad de camino y lo celebramos contigo en Sabana Estéreo 100.1. Para los que hoy están de manteles largos, que este miércoles brille con felicidad y muchos regalos. Felicidades a todos.

Enviamos un saludo a nuestros oyentes en Barrio 3 de Abril y Colonia Itzá. Gracias por estar en sintonía con Sabana Estéreo 100.1. Su sintonía es lo que hace nuestra mañana más especial. Aquí, más música.

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El trabajo honrado cuesta, claro, cuesta, pero deja satisfacciones para todos los que salen temprano a buscar el sustento diario. Va este saludo de Sabana Estéreo 100.1 y que el día sea productivo y sin contratiempos. Bueno, aquí seguimos en FM y en línea.

0: ¡Ánimo, ánimo, ánimo, raza! Aquí Alberto de la Torre, recibiendo tus saludos, dedicatorias y hasta tus chistes al WhatsApp 3190-2412. No se queden, sí, no se queden callados, que yo sigo complaciendo en Sabana Estéreo con las rolas que te prenden, así como esta.
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Es La Potente, sonando fuerte desde las 5 de la mañana. Gracias por la sintonía.

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2: Bueno, no hay que correr, sí, no hay que correr. Hay que avanzar firme, un paso a la vez. Como se pueda, pero sin rendirse. Hoy es un nuevo día, y eso ya es ganancia. Aquí continuamos, acompañándoles en esta mañana, que empieza por Sabana Stereo.

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1: Yo voy a tratar de hacer esto como Omega, ¿ok? Vamos a llevarlo de la...

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Miércoles, mitad de la semana. Miércoles maravilloso en Sabana Estéreo 100.1. Para los cumpleañeros del día de hoy, que este día sea inolvidable, lleno de sorpresas y buenos deseos de Sabana Estéreo. A celebrar con todo. 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

Está bien cansarse, pero no rendirse. ¡Ánimo! A veces toca apretar un poco y seguir adelante. El día apenas empieza y todavía se puede hacer mucho. Así es de que aquí estamos acompañándoles desde muy temprano. ¡Ánimo!

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Y un saludo muy especial a todos nuestros amigos en San Benito Petén, quienes están en sintonía con Sabana Estéreo 100.1. ¡Gracias! Sí, muchas gracias por acompañarnos en esta linda mañana. Y seguimos aquí, trayéndoles la mejor música para alegrar este hermoso día.

Mañana Serio. Ya estamos en miércoles, estamos a mitad de camino y lo celebramos contigo en Sabana Estéreo 100.1. Para los que hoy están de manteles largos, que este miércoles brille con felicidad y muchos regalos. ¡Felicidades a todos!

No todos los días son fáciles. Eso ya lo sabemos. Pero hay que echarle ganas, porque quedarse quieto no ayuda. Hoy es otra oportunidad de hacer lo mejor que se pueda. Aquí seguimos, acompañándoles con buena música desde muy temprano a través de Sabana Estéreo, en línea y por su frecuencia 100.1.

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Buenos días, Betén. Buenos días, familia. ¿Cómo amanecieron? ¿Con quién soñaron anoche? Me da tanto gusto saludarles a todos aquellos que están disfrutando de un cafecito todavía calientito y un desayuno delicioso. Mi saludo muy cordial a todos y todas ustedes. Bienvenidas, bienvenidos a mi corazón, que es el centro de mi universo, y a la frecuencia feliz y contenta, por supuesto, Sabana Estéreo 100.1 FM, que a partir de este momento y hasta en punto de las 12 musicalizaré como cada mañana toda tu música favorita. Y para eso, tú programas conmigo. ¿Qué te parece? Tú y yo, ¿sí? Juntos. ¡Ah! Eso me encanta más. ¿Qué tal, hermano? Buen día. Me gusta, me gusta, me gusta ese chalequito. Me gusta. ¿Cómo estás? Bienvenido. Buenos días, te ves muy bien. Hoy te cortaste el bigote, ¿ah? Por eso no te conocía. Bueno, mi compañero por acá, muchísimas gracias. Bien, te decía que puedes marcar el 3190-2412, 3190-2412. Ese es el enlace para que solicites tu canción y mandes tu saludo con un audio de voz. Porque tú eres algo esencial y especial en nuestras programaciones diarias de 8 de la mañana a 12 del mediodía. Alvarito Gutiérrez te saluda y te da la más cordial bienvenida a Sabana Estéreo 100.1 FM en esta super mañana.

La mañana sigue y yo sigo contigo. Te acompaña Alvarito Gutiérrez. Buenos días en Sabana Estéreo 100.1 FM, la radio que está presente en tu día, en casa, en la oficina o en el camino. También puedes escucharnos en línea. Deja tu saludo 3190-2412. Esa es la conexión. 3190-2412 de Sabana Estéreo.

es igual a Sabana 100, la potente. ¿Estás en la cocina o en la oficina? No importa dónde estés, Alvarito Gutiérrez te acompaña con la mejor música en Sabana Estéreo. Aquí seguimos hasta las 12 sin parar. 100.1 FM, Sabana Estéreo.

de mañana. Estás en la cocina cocinando esos huevitos revueltos con esos frijolitos fritos. ¡Ah, qué delicia! O estás en la oficina o atendiendo tu negocio. La radio te acompaña. Está encendida. Estamos prendidos. Sabana Estéreo 100.1 FM suena nítida para ti. Y si estás fuera, también puedes escucharnos en línea. Mándanos tu mensaje, tu saludo o pide tu canción al 3190-2412. Pídemela. 3190-2412. Aquí seguimos acompañándote esta mañana, bonito y sabrosón.

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2: Así suena la mañana cuando hay compañía de verdad. Aquí está Alvarito Gutiérrez a tu lado, acompañándote por Sabana Stereo 100.1 FM. Escúchanos en tu radio o en línea, desde donde estés. Manda tu mensaje 31 90 24 12 y seguimos con buena música.

0: Oíste.
1: Alvarito Gutiérrez sigue en el aire en Sabana Estéreo, llenando tu mañana de buena vibra. Estés donde estés, estamos contigo hasta las 12 del mediodía con pura energía.
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Pues así es, así es. Seguimos avanzando en la mañana y aquí estoy contigo. Te saluda como siempre Alvarito Gutiérrez, acompañándote en este tramo del día con buena música y buen ánimo. Estés en casa, en el trabajo o en el camino. Sabana Estéreo suena en el 100.1 FM y también en línea. Manda tu saludo o tu complacencia. Pídela al 3190-2412. 3190-2412. Seguimos juntos hasta el mediodía.

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2: Buenos días, familia. Qué gusto compartir esta mañana contigo. Soy Alvarito Gutiérrez, acompañándote hasta el mediodía en Sabana Estéreo 100.1 FM. Si estás en movimiento, conéctate en línea y no te pierdas la música. Mándanos tu mensaje al 3190-2412. 3190-2412 y sigue tu ritmo.

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0: Es hora de música y buena vibra. Alvarito Gutiérrez está al aire en Sabada Estéreo 100.1 para que tu mañana sea más ligera y alegre. Ya sea en el trabajo o cocinando, vamos hasta las 12.
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0: Lindo, qué lindo. Una radio pegadita a ti y una mañana insuperable. Sintonízate en el 100.1 FM y escúchanos también en línea. Mandando tu saludo, puedes hacerlo al 3190-2412. 3190-2412 de Sabana Estéreo.
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1: Buenas mañanas, buena música, buen ritmo en Sabana Estéreo. La música no se detiene. Escúchanos 100.1 FM y también en línea donde quiera que vayas, en la palma de tu mano, ahí estamos sonando. Manda tu saludo al 3190-2412 y nosotros continuamos tocando tu música favorita.

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0: mañanas, qué mañanas tan bonitas. Gracias por estar en sintonía. Yo soy Alvarito Gutiérrez y me da mucho gusto acompañarte en esta mañana a través de Sabana Estéreo 100.1 FM. Si estás trabajando, viajando o atendiendo tu negocio, la radio va contigo. También estamos en línea. Escríbeme al 3190-2412, 3190-2412 y sigamos compartiendo juntos esta mañana musical.
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Estas son las super mañanas aquí en el Petén, disfrutando de Sabana Estéreo 100.1 FM en tu casa, en tu oficina o en tu negocio. La radio sigue encendida. Sabana Estéreo 100.1 acompañándote, y también puedes escucharnos online. Mándanos tu mensaje al 3190-2412. 3190-2412, familia, y forma parte de esta mañana con buena música.

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seguimos trabajando, seguimos avanzando. Aquí está Alvarito Gutiérrez contigo a través de Sabana Estéreo 100.1 FM. Escúchanos en tu radio o en línea, estés donde estés y con quien estés. Escríbeme al 3190-2412, 3190-2412, y sigamos en la mañana disfrutando de nuestra música.

0: Dímelo Wise. 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

0: Hola, hola, buenos días a todos. Gracias por permitirme ser tu gran acompañante. Aquí está Alvarito Gutiérrez compartiendo música y buena vibra por Sabana Estéreo 100.1 FM. También estamos en línea para que no te desconectes. Escríbeme al 3190-2412, 3190-2412 de Sabana Estéreo.
1: 10 de la mañana en punto.
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0: ¿Cómo va esa mañana? Alvarito Gutiérrez en Sabana Estéreo, llevándote lo mejor de la música para que el trabajo sea más ligero o el almuerzo más sabroso. Vamos con todo hasta las 12.
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0: Estás en sintonía de Sabana Estéreo 100.1 FM, en la oficina, en tu trabajo o en cualquier parte donde te encuentres. No importa dónde estés, Alvarito Gutiérrez, tu servidor y amigo, te acompaña esta mañana con la mejor música, solo a través de Sabana Estéreo 100.1 y tu presencia musical.
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Así es, ahí estamos, a tu lado, online. Dile a tu novio, a tu primo, a tu sobrino, a tu tío, a tu papá, a tu novio, a tu esposo, que Sabana Estéreo está también online. 100.1 FM, claro, pide tu canción, manda tu saludo al 3190-2412, 3190-2412, y seguimos contigo esta mañana, acaparando y llenando tu corazón con música.

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Yo soy Alvarito Gutiérrez, apoderándonos de tu vida y de tu corazón en Petén. Seguimos a tu lado esta mañana. Sabana Estéreo 100.1 FM, también nos encuentras en línea. Escríbenos, escríbeme ya, escríbeme por favor. 3190-2412, 3190-2412, para atenderte con gusto y complacerte con tu música. Solo en Sabana Estéreo, desde Petén.

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0: Momentos en la vida donde es mejor perdonar, aceptar el pasado, perdonar a los que nos hicieron daño y hasta los que nos han lastimado, para poder encontrar la paz dentro de nosotros. Perdono, pero nunca olvido. Seguiré adelante, lo haré por mí. La vida es un círculo, y en la oscuridad elijo y caminaré hacia la luz.
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super, super, super mañana con Sabana Stereo 100.1 FM y Alvarito Gutiérrez saludándote cada mañana. La música siempre llega donde estás. Sintonízate con nosotros o conéctate en línea y lleva la radio contigo. Así que marca, marca y manda tu saludo o pide tu canción. 3190-2412. 3190-2412. Estás con Sabana Stereo esta mañana.

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2: Es Sabana Estéreo 100.1 FM. Mira nada más, qué lindo. Seguimos sonando. Yo soy Alvarito Gutiérrez. En la mañana, ¿estás a punto de cocinar? Bueno, pues nosotros te llevamos el sazón musical. Y mientras preparas el almuerzo o estás en tu trabajo, disfruta de nuestra programación, porque nosotros te acompañamos siempre con la mejor música. En Sabana Estéreo 100.1 FM.
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que mañana. Por eso te digo que mi gusto es porque desde muy tempranito y durante toda la mañana sigo contigo. Escúchanos en el 100.1 FM o en línea. Déjanos tu mensaje 3190-2412. 3190-2412 de Sabana Estéreo.

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La verdad que las mañanas siguen lindas y musicales aquí en el Petén, en sintonía de Sabana Estéreo 100.1 FM. También puedes escucharnos participando en línea y llamando al 3190-2412. 3190-2412. Ese es el número, esa es la clave, esa es la conexión directa con tus saludos y, por supuesto, pidiendo tus canciones favoritas solo en Sabana Estéreo.

0: Buenos días, Petén. Alvarito Gutiérrez está en Sabana Estéreo, acompañándote en esta mañana con la música que te hace sonreír mientras preparas el almuerzo o sigues con tu día. ¡Vamos con todo!
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Continuamos acompañándote esta mañana, donde estés. La radio está contigo, 100.1 FM, Sabana Estéreo. Es tu radio en línea, en todo momento. Mándanos tu mensaje, 3190-2412, ya lo sabes, 3190-2412. Y déjanos tu audio, dinos lo que quieres y qué quieres escuchar en Sabana Estéreo.

0: Muy bien, esta Sabana Estéreo 100.1 FM, la frecuencia feliz y contenta. Familia del Petén, como todo principio tiene un final. Yo soy Alvarito Gutiérrez, contento, por supuesto, de haberles acompañado durante estas 4 horas programando la mejor música para todos ustedes. Mil gracias por su atención y su sintonía. Volveremos el día de mañana, si el Creador, si el Ajao, si el Jesús Cristo así lo permite, en punto de las 8 de la mañana, junto a todos ustedes en otro lindo despertar. Muchísimas gracias por esa sintonía y yo con muchísimo gusto les dejo en la programación de Sabana Estéreo 100.1 FM. Buenas tardes y buen provecho en el almuerzo.
1: 12 del mediodía con un minuto.
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Yo no hablo bien el español, ni el quechí, pero cuando suena la marimba, no hace falta hablar. Todos entendemos lo mismo. Es como un idioma del corazón, que no necesita palabras para hacernos sentir.

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2: 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Cuando suenan los tambores y las teclas al mismo tiempo, todo el pueblo se une en un solo paso. Aquí no se olvida el origen. Aquí, la tradición camina de la mano con el tiempo.

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Mi tata es de los pocos que afina marimbas en el pueblo. No usa aparatos ni máquinas. Solo golpea la tecla, cierra los ojos y escucha. Dice que cada marimba le habla distinto y que él solo escucha lo que ella quiere decir.

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Aquí en el pueblo, cuando alguien muere, la marimba también va al entierro. Toca suavecito, como rezando. No todos entienden eso. Pero aquí sabemos que despedirse con música es como decirle al alma, te recordaremos siempre.

0: 1:01 p.m.
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1: Buenas tardes, bienvenidos a la primera emisión de Noti Noticias, las noticias que marcan el acontecer regional, nacional e internacional. Llegamos a ustedes con la fuerza de tres potentes medios de comunicación para Petén a través de Sabana Estéreo en el 100.1. Para el departamento de Baja Verapaz a través de Salama Estéreo en el 91.5 y a la región de Alta Verapaz a través del 96.7 de Estéreo Hits. Les recordamos que también puede seguirnos en línea a través del www.estereohits967.com y en Facebook. Búsquenos como Noti Noticias. Iniciamos presentándole los titulares para la presente emisión.
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1: Accidente de tránsito en varios sectores del departamento de Baja Verapaz deja varios heridos. Hecho de tránsito con desenlace trágico en la ruta de las Verapaces en jurisdicción del municipio de Tactic, Alta Verapaz. Policía Nacional Civil y Ministerio Público capturan a tres hombres por extracción minera ilegal en Santa Cruz, Verapaz. En los deportes, hoy arranca la jornada 14 de fútbol nacional. Cobán Imperial recibirá a Municipal el día de mañana. Esto y otras noticias luego de la pausa comercial.

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5: 13 horas con 13 minutos, el analista climático Cleofás Culajay del Instituto Nacional de Sismología, Vulcanología, Meteorología e Hidrología informa de las condiciones del tiempo para este miércoles 14 de octubre en todo el territorio nacional.
6: Desde el Centro de Monitoreo les presentamos las condiciones atmosféricas para este día, miércoles 14 de octubre de 2026. Insibume mantiene la vigilancia meteorológica sobre la tormenta tropical Trudy, la cual se mantiene en costas del Pacífico. Este sistema se aleja hacia el oeste, por lo que no representa peligro directo para Guatemala. La trayectoria pronosticada de dicho ciclón es hacia territorio mexicano. En el siguiente gráfico podemos observar que no existe algún sistema meteorológico que afectaría directamente al territorio nacional, por lo que para este día se espera que se presente un ambiente cálido, así como el ingreso de humedad desde ambos litorales. Por lo que para el día de hoy se espera que se presenten lluvias acompañadas de actividad eléctrica sobre las regiones del sur al centro del país, sin descartar lluvias importantes sobre Franja Transversal del Norte, Caribe y Petén. En cuanto a las temperaturas máximas, para el día de hoy se espera que se presenten temperaturas entre los 30 a 33 grados sobre las regiones de Petén, Caribe, Valles de Oriente, así como en Pacífico y Boca Costa. En la región central, las temperaturas podrían alcanzar los 26 o 27 grados, y en occidente podemos esperar temperaturas entre los 24 y 25 grados Celsius. El sol salió a las 5 horas con 54 minutos y se ocultará a las 17 horas con 44 minutos. Para mayor información y cualquier actualización meteorológica, les hacemos la invitación a visitar la página de Insibume, así como nuestras redes sociales. Insibume, pasión por la ciencia.
5: Bueno, y para usted que está ya previendo algún viaje o bien si va en ruta, es importante conocer también lo que ocurre acá en la región norte del país. Por eso a continuación le presentamos desde el Área Administrativa Regional del Instituto Nacional de Sismología, Vulcanología e Hidrología, en la voz de el ingeniero Pablo Vega, lo que ocurre en la región norte del país.
7: Se dará la perspectiva climática de hoy miércoles 14, donde en imagen satelital de canal visible podemos visualizar cómo actualmente tenemos cielos nubosidad parcial sobre el territorio nacional. En el transcurso de la tarde tendremos ingreso de humedad desde ambos litorales, por lo tanto se prevé que empiece a nublarse en el transcurso del mediodía en adelante, y con posibilidad de algunas lluvias que se puedan dar sobre el territorio nacional. Cabe destacar que se tenía un sistema en observación, un sistema de baja presión, el cual pues se fortaleció, tormenta tropical. Sin embargo, pues este tiene su trayectoria, que es al noroeste, no representa un peligro directo para el territorio nacional, y cada vez estaría alejando cada vez más del territorio nacional, por lo tanto no representa un peligro directo para el territorio. En cuanto a presión atmosférica, cabe resaltar que actualmente tenemos una presión atmosférica normal. Sin embargo, para los próximos días se prevé que esta vaya en disminución, por lo tanto podríamos tener un leve incremento en las precipitaciones para los próximos días. En cuanto a las condiciones atmosféricas para el día de hoy, tendríamos un ambiente cálido y húmedo, nublados con lluvias y actividad eléctrica en gran parte del país. Durante la mañana se pronosticaba una nubosidad dispersa, alternando con nublados parciales, temperaturas elevadas hacia la zona norte, sur y oriente del territorio nacional, y un viento predominando desde el noreste ligero, cambiando temporalmente del sur. Durante la tarde y noche se pronostica que tendremos entrada de humedad desde ambos litorales, y la inestabilidad atmosférica continuará promoviendo los nublados con lluvias acompañadas de actividad eléctrica durante la tarde y noche, principalmente del sur al centro del país. Los mayores acumulados pueden presentarse en la región de Boca Costa, Franja Travesal del Norte, Valle del Oriente. Las condiciones atmosféricas continuarán promoviendo las tormentas locales severas en sectores montañosos o volcánicos. Siempre se recomienda tomar las precauciones necesarias ante las lluvias previstas. En cuanto a los mapas de lluvia y temperatura máxima para el día de hoy, miércoles 14 de octubre, en el pronóstico de lluvia diaria, cabe resaltar que no tenemos un pronóstico significativo en cuanto a lluvias para el día de hoy, de igual forma en el departamento de Alta Verapaz. Sin embargo, no se descarta la posible formación de alguna tormenta local o lluvias locales que representen algún peligro para el territorio del departamento, como la que tuvimos el día de ayer, donde se presentaron algunas lluvias de intensidad significativa en el casco urbano del municipio de Cobán y algunos otros municipios del territorio del departamento. Por lo tanto, se recomienda tomar las precauciones necesarias, derivado a que tenemos entrada de humedades de ambos litorales y se puedan formar estas tormentas locales en relación a la temperatura que tendríamos el día de hoy, donde la parte norte y este del departamento tendríamos unas temperaturas máximas de 30 a 34 grados Celsius, la parte central del departamento de 26 a 30 grados y la parte sur del departamento de 22 a 26 grados Celsius.
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5: Y en más información, colisión vehicular deja daños materiales en el sector de la zona 1 de San Pedro Cachá. En horas de la noche de este martes se reportó un accidente de tránsito en las inmediaciones de la iglesia Nazareno, ubicado en la zona 1 del municipio de San Pedro Cachá, en el departamento de Alta Verapaz. En el percance ocurrió en medio de una persistente lluvia que afectaba la visibilidad y las condiciones de la cinta asfáltica en el sector, lo que provocó la colisión entre dos vehículos particulares. Cuerpos de socorro y agentes de la Policía Municipal de Tránsito se desplazaron al lugar para evaluar la situación y coordinar la circulación vehicular. Tras la inspección, los paramédicos confirmaron que el impacto no dejó personas lesionadas ni requirió traslado hacia algún centro asistencial. De acuerdo con datos brindados por las autoridades de viabilidad, las partes involucradas permanecieron en la escena para llegar a un acuerdo respecto a la reparación de la pérdida material de los vehículos. Fuerzas de seguridad reiteraron la recomendación a los automovilistas de moderar la velocidad y guardar la distancia de seguridad durante los periodos de lluvia. Con esta información hacemos una pausa comercial. Enseguida retornamos con más información a través de Noti Noticias.
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5: Tome su tiempo, 13 horas con 22 minutos, continuando con más información. Colisión vehicular deja un motorista herido en el barrio La Hacienda de la Virgen, en el municipio de Salamá, cabecera departamental de Baja Verapaz. En horas de la noche del martes se reportó un accidente de tránsito en el barrio Hacienda de la Virgen, en el municipio de Salamá. En el percance se vieron involucrados dos vehículos y una motocicleta, esto a consecuencia del impacto. El conductor del vehículo de dos ruedas sufrió heridas en distintas partes del cuerpo, requiriendo asistencia médica inmediata. Elementos de la 59 Compañía de Bomberos Voluntarios acudieron al lugar de la emergencia para brindar la atención prehospitalaria al herido que sufrió dentro del impacto, coordinando posteriormente su traslado hacia la emergencia del Hospital Nacional de Salamá. De acuerdo con datos brindados por los socorristas, las entidades e identidades de las personas involucradas no han sido establecidas. Autoridades de tránsito recomiendan a los automovilistas y motociclistas conducir con precaución ante la presencia de lluvia en la zona, ya que el pavimento mojado incrementa el riesgo de accidentes. Continuando con más información, tres personas heridas, entre ellas un menor, tras derrapar vehículo en ruta de Baja Verapaz. De igual forma, en horas de la noche se reportó un accidente de tránsito a la altura del kilómetro 137 de la ruta nacional que conduce hacia la Cumbre Santa Elena, en jurisdicción del municipio de Salamá, Baja Verapaz. Por causas vinculadas a la acumulación de agua en la cinta asfáltica, el conductor de un vehículo particular perdió el control tras derrapar sobre el pavimento resbaladizo, volcando y cayendo a una cuneta sobre un tragante de aguas pluviales. Elementos de los bomberos voluntarios acudieron a la escena para realizar las labores de rescate de los tres ocupantes atrapados en el automotor, tratándose de dos adultos y un menor de edad de 6 años. Los heridos presentaban politraumatismo y múltiples lesiones en distintas partes del cuerpo. De acuerdo con datos brindados por los socorristas que atendieron la emergencia, los tres afectados fueron estabilizados y trasladados hacia la emergencia del Hospital Nacional de Salamá. Autoridades de tránsito insistieron en la importancia de reducir la velocidad y transitar por tramos montañosos, sobre todo evitarlos durante periodos de lluvia. Hay más información a través de Notinoticias. Policía Nacional Civil captura a presunto responsable de perpetrar ataque armado mortal, esto en el municipio de Tactic, en el departamento de Alta Verapaz. Este día, agentes de la Policía Nacional Civil coordinaron la captura de un hombre señalado de disparar contra un ciudadano y causarle la muerte a la altura del kilómetro 182 de la ruta a Las Verapaces, en jurisdicción del municipio de Tactic, en el departamento de Alta Verapaz. El detenido fue identificado como César Heredia Lemcal, de 32 años de edad. Y es que, de acuerdo con el informe de las fuerzas de seguridad, la víctima mortal de este hecho violento respondía al nombre de Alan José Mendoza Valiente, también de 32 años de edad. Las investigaciones preliminares señalan que los tripulantes de un vehículo tipo pick-up descendieron para auxiliar al conductor de una camioneta que se había volcado a la orilla de la carretera. En ese momento, el ocupante del automóvil siniestrado presuntamente accionó un arma de fuego sin mediar palabra. Durante la intervención policial para neutralizarlo, el sospechoso disparó contra los agentes, quienes repelieron la agresión causándole una herida por rozón en el pie izquierdo. De acuerdo con datos brindados por las autoridades correspondientes, en la escena del crimen se incautó una pistola y se iniciaron las diligencias para esclarecer el móvil del hecho. En relación a este suceso, pobladores de la localidad expresaron su consternación y exigieron justicia para la familia del fallecido. Y a continuación le presentamos el reporte del socorrista Edgar Yat de la Delegación de Cruz Roja Guatemalteca, Cobán, quien nos brinda un reporte de las emergencias atendidas en las últimas horas.
8: Efectivamente, Cruz Roja Guatemalteca, de varias llamadas que recibe a través del 125 y asimismo del 7952-1459, de inmediato destaca la unidad CRG 511 hacia lo que es reservas militares, donde un motorista impacta atrás de un vehículo. A esta persona se le brinda la atención prehospitalaria en el propio lugar y luego es trasladado al centro asistencial. Para los tripulantes de motocicleta y de cuatro ruedas en distintas rutas, favor de no estar corriendo, ya que hoy en día el asfalto se mantiene muy mojado y eso asciende que pueden derrapar o accidentarse en dichas rutas. En lo máximo en la ruta, la que es de Chisé, que es la más peligrosa que catalogamos nosotros como Cruz Roja Guatemalteca.
5: Gracias por continuar en sintonía de Noti Noticias. Capturan a tres hombres por extracción minera ilegal en Santa Cruz, Verapaz. Agentes de la División de Protección a la Naturaleza de la Policía Nacional Civil, en coordinación con el Ministerio de Ambiente y Ministerio Público, capturaron a tres personas en el kilómetro 193 de la ruta que conduce hacia el municipio de Santa Cruz, Verapaz. Los detenidos fueron identificados como Federico, de 54 años de edad, Sergio, de 27, y Maynor, de 26 años. La aprehensión se ejecutó durante un operativo interinstitucional de inspección y verificación de proyectos mineros en la región. Según el informe policial, los individuos operaban maquinaria pesada para la extracción no autorizada de arena, piedra y piedrín. Al momento de solicitarles la documentación legal requerida para realizar este tipo de explotación de recursos naturales, indicaron no contar con la licencia ni permisos vigentes. Y es que de acuerdo con datos brindados por las fuerzas de seguridad, en el lugar se consignaron tres maquinarias excavadoras y se procedieron a la clausura temporal del terreno en relación a este operativo. Autoridades ambientales reiteraron que mantendrán la verificación en el departamento para sancionar la explotación ilegal de los recursos naturales. En más información, Policía Nacional Civil captura a hombre por agredir a turista en la isla de Flores, Petén. Este día, agentes de la Policía Nacional Civil efectuaron la captura de un hombre en la isla de Flores, Petén, señalado de agredir físicamente a un visitante extranjero en un sector concurrido de la localidad. Y es que, de acuerdo con el reporte oficial, el incidente ocurrió cuando el turista se negó a entregarle dinero en efectivo al individuo, momento en que este reaccionó de manera violenta, arremetiendo en su contra. Investigaciones preliminares, de las fuerzas de seguridad vinculan al detenido con otros incidentes de robo y acoso registrados recientemente contra comerciantes y visitantes en la zona turística del municipio. De acuerdo con datos brindados por las autoridades policiales, el aprehendido fue puesto a disposición del juzgado correspondiente para resolver su situación jurídica. Vecinos y empresarios del sector instaron a las autoridades a reforzar la presencia policial para resguardar la seguridad de los pobladores y del turismo en la región. Con esta información hacemos una pausa comercial. Enseguida retornamos con más información.
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4: 13:34, estamos de vuelta con más información. Policía Nacional Civil captura a hombre por agredir a turista en la isla de Flores Petén. Este día, agentes de la Policía Nacional Civil dieron a conocer sobre otro de los hechos en el que se expulsó también a un salvadoreño capturado en el hospital de Petén. Este día se informó que agentes de la Comisaría 62, investigadores del Interpol de la Policía Nacional Civil, expulsaron del territorio nacional a un presunto líder de las pandillas de nacionalidad salvadoreña, tras ser dado de alta en un centro hospitalario de Petén. El individuo fue identificado como Jonathan Josué Mendoza, de 36 años de edad, alias El Seco, quien, según el reporte policial, ostenta el rango de líder de una clica en el país de origen. De acuerdo con el informe de las fuerzas de seguridad, el sujeto ingresó de forma irregular a Guatemala hace un mes para internarse en el Hospital Nacional de Melchor de Mencos, en estado crítico por herida de arma de fuego. Al momento de ser dado de alta este día, las autoridades verificaron que registraba una alerta roja internacional por orden de captura en El Salvador por los delitos de homicidio, extorsión, secuestro y comercio de drogas. De acuerdo con datos brindados por la Policía Nacional Civil, debido a sus dificultades para movilizarse, fue custodiado y trasladado en ambulancia hacia la frontera con El Salvador para ser entregado a las autoridades de aquel país. En relación a esta captura, mandos policiales destacaron la coordinación bilateral para evitar que miembros de estructuras criminales utilicen la región como refugio. Y en más información de las fuerzas de seguridad, Policía Nacional Civil recupera motocicleta como reportada de robo en Salamá, Baja Verapaz. Agentes del grupo élite motorizado de la Policía Nacional Civil localizaron una motocicleta que contaba con reporte de robo durante un patrullaje preventivo realizado en la colonia Valle de San José, esto en el municipio de Salamá, cabecera departamental de Baja Verapaz. El vehículo de dos ruedas fue ubicado abandonado en la vía pública por los efectivos policiales. Al consultar el número de chasis y la placa en el sistema de solvencia de la institución, se confirmó que el automotor registraba una denuncia activa por robo interpuesta por su propietario en el pasado 11 de octubre del año 2026. Tras la verificación, los agentes procedieron al resguardo de la motocicleta y coordinaron su traslado hacia el predio correspondiente para continuar con los trámites legales de devolución. Y es que, de acuerdo con datos brindados por la Comisaría de Baja Verapaz, estos operativos de patrullaje motorizado se mantendrán de forma constante en colonias y barrios de la cabecera departamental. Autoridades policiales instaron a la policía y sobre todo a la población a denunciar de inmediato la sustracción de vehículos para facilitar su recuperación. Y continuando con más información, este día el Ministerio de Ambiente y Recursos Naturales llevó a cabo una reunión en un hotel de la ciudad de Cobán, en el que se desarrolló un taller de capacitación enfocado en la homologación de criterios para la revisión y evaluación de instrumentos ambientales. La actividad técnica fue dada a conocer por el ingeniero Fernando López, representante de la cartera ambiental, quien explicó que las jornadas buscan unificar los parámetros de análisis utilizados en las delegaciones departamentales.
5: Hoy pues, nos encontramos reunidos de parte del Ministerio de Ambiente y Recursos Naturales en un taller para la homologación de criterios ambientales para el tema de la revisión y el análisis de instrumentos ambientales.
6: ¿Qué es lo que permite este tipo de análisis?
5: Pues, precisamente, como dice el taller, la homologación de criterios, donde nos encontramos varias delegaciones de la región, ¿verdad?, en busca de poder ir homologando criterios que fortalezcan el análisis de los instrumentos que se presentan a cada una de las delegaciones, con el fin de dar una viabilidad ambiental y proteger y utilizar estos instrumentos ambientales como una herramienta de protección a la naturaleza.
6: Ingeniero, tomando en cuenta que ha habido mucha degradación en el tema ambiental, ¿cómo apoya este tipo de fortalecimiento?
5: Esto pues permite poder establecer lo que son, bueno, hacer un análisis mucho más profundo, ¿verdad?, de los instrumentos que se puedan presentar para poder determinar si las medidas propuestas pues están acorde a los impactos que se puedan generar de cada una de las actividades que se realizan en a nivel del territorio.
6: Aparte de la delegación de Cobán, ¿vienen algunas otras regionales?
5: Así es, existe, pues vienen tres regiones, la región 3 que está conformada por Izabal, Zacapa, Chiquimula y Progreso, la región 8 que está conformada por Petén y la región 2 que conforma Alta Verapaz y Baja Verapaz.
6: Finalmente, dentro de ese análisis que ustedes han realizado en cuanto al impacto del medio ambiente, ¿sí en los últimos años se ha visto muy afectado?
5: Pues sin duda, pues sabemos que pues el cambio climático, el crecimiento poblacional, pues también genera mucho más impacto al recurso, ¿verdad? Y pues en busca de esto, de poder ir minimizando y poder ir haciendo un desarrollo sostenible, pues las herramientas pues se esperan que contribuyan a poder minimizar y también generar estas medidas de adaptación al cambio climático.
4: Horas con 39 minutos, gracias por estar en sintonía de Noti Noticias. Hacemos una breve pausa comercial, enseguida retornamos con más información.
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4: Bienvenidos a La Jugada Coopsama, el espacio deportivo que lleva a ustedes toda la información de Cobán Imperial, la Liga Nacional y los hechos más relevantes del deporte nacional. Iniciamos presentándole La Jugada Coopsama. Cobán Imperial, construir el presente sin olvidar el futuro. En una reciente conversación con el presidente del club Cobán Imperial, el señor José Romeo Leal Soto, conocimos algunos aspectos importantes sobre la situación que atraviesa nuestra institución deportiva. El equipo continúa trabajando bajo la dirección de Ramiro Cepeda, quien cuenta con la confianza de la dirigencia para desarrollar su labor, pero también debemos comprender una realidad: conformar un equipo competitivo requiere recursos económicos, y el Cobán Imperial ha tenido que estructurar su plantel dentro de las posibilidades presupuestarias de sus patrocinadores. Eso significa que no siempre es posible contratar a los futbolistas que se quisieran tener. Sin embargo, hay un tema que merece especial atención: la formación de nuevos jugadores. La dirigencia reconoce la importancia de fortalecer las fuerzas básicas y abrir oportunidades a jóvenes de 17 y 18 años, especialmente de Alta Verapaz. Pero esa oportunidad debe ir acompañada de disciplina, preparación, responsabilidad y un verdadero deseo de superación. No basta con llegar al primer equipo. El verdadero desafío de demostrar cada día que se merece estar allí es importante. Los grandes futbolistas del mundo no alcanzaron sus objetivos solamente por su talento. También necesitaron sacrificio, constancia y dedicación. Cobán Imperial necesita resultados en el presente, pero también construir una generación de jugadores que representen con orgullo a nuestra región, porque el futuro del fútbol altaverapacense comienza cuando el talento de nuestros jóvenes encuentra oportunidades, preparación y sobre todo, compromiso. Y siempre hablando de la jugada Copsama, Cobán Imperial recibe a Municipal este jueves en el Estadio Verapaz. Este jueves 15 de octubre a las 15 horas, el 15 a las 15, el club Cobán Imperial se enfrentará al conjunto de Municipal en el Estadio Verapaz José Ángel Rossi. En el encuentro corresponde a la fecha 14 del torneo Apertura 2026. La escuadra de los Príncipes Azules llega a este compromiso urgida de sumar 3 puntos en condición de local, tras sufrir una derrota por marcador de 2-1 frente a Antigua Guatemala en la jornada anterior. El equipo dirigido por el técnico Ramiro Cepeda se ubica en la posición 11 de la tabla con 13 unidades. Por su parte, la escuadra de Municipal se presenta en la cabecera departamental de Alta Verapaz, ocupando el primer lugar de la clasificación general con 25 puntos, lo que representa un choque de alta exigencia para la plantilla cobanera en su intento por escalar posiciones para ingresar a la zona de clasificación. La junta directiva del club local espera que la afición altaverapacense responda con una masiva asistencia a los graderíos del recinto deportivo para respaldar a la escuadra azul en este trascendental encuentro de la Liga Nacional. Y como el que... Bueno, y Comunicaciones y Aurora FC abren la jornada 14 del torneo Apertura en el Estadio Cementos Progreso. 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Este miércoles 14 de octubre a las 17 horas, Comunicaciones recibirá a Aurora FC en el Estadio Cementos Progreso en el encuentro que da inicio a la fecha 14 del torneo Apertura 2026. Ambas escuadras se presentan este compromiso con la urgencia de sumar 3 puntos para afianzarse en la lucha por la clasificación a la liguilla final. El cuadro militar ocupa actualmente el puesto 8 de la tabla con 16 unidades, mientras que el conjunto crema se ubica en la posición 10 con 14 puntos. Los locales buscan recuperarse tras sufrir una derrota en la jornada anterior frente al Deportivo San Pedro, mientras que el plantel aurinegro llega impulsado tras conseguir una victoria en casa ante Xelajú Mario Camposeco. El resultado de este enfrentamiento directo provocará movimientos inmediatos en la parte media de la tabla de posiciones. En relación a esa jornada futbolística, la afición crema espera una reacción de su equipo para escalar casillas en el torneo. Y en una entrevista con el instructor de voleibol del Instituto Nacional de la Juventud de Alta Verapaz, Elmer Yalibat informó sobre los recientes logros y las próximas participaciones de la delegación de Alta Verapaz en fases finales de los Juegos Nacionales organizados por la Confederación Deportiva Autónoma de Guatemala en el proceso clasificatorio disputado en septiembre en la participación de 18 departamentos de la selección infantil femenina del departamento, en el que se conquistó la medalla de bronce, asegurando su clasificación entre los 6 mejores equipos del país que disputarán la fase final del torneo nacional. 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
8: La última selección que salió a competir en el mes de septiembre se buscaba la clasificación a Juegos Nacionales, fue la categoría infantil femenino, en donde de 18 departamentos legalmente inscritos en esta contienda, Alta Verapaz consigue la medalla de bronce a nivel nacional. Esto hace que Alta Verapaz esté en el SIC 4, en los 6 mejores a nivel nacional, ¿verdad? Y esperando de que ya en aproximadamente un mes las selecciones empiezan a asistir a estas justas nacionales, en donde los 6 mejores a nivel nacional pues van por la presea o las medallas que da Confederación Deportiva Autónoma. Podríamos decir que es la fiesta también del deporte nacional. El próximo 4 de noviembre viajan las selecciones infantiles, del 4 al 9 estarán en Ciudad Capital, posteriormente en la semana del 11 al 14 estarán las selecciones infanto juvenil y cerrarán esta participación las selecciones juveniles, que estarán del 22 al 24 en Ciudad Capital buscando estar entre los mejores a nivel nacional. Bueno, sí, gracias a Dios este año contamos con ese jovencito Asensio Artola, que es originario de La Tinta, tenemos a Anthony Marroquín, tenemos a Rodrigo Archila y a Camila Morales, que son nuestros referentes en las categorías juveniles. En las categorías mayores tenemos a Jerry Durán y al internacional Pablo Pérez, que está jugando en México. Tiene una beca en México desde hace aproximadamente 2 años, entonces es nuestro máximo referente del voleibol a nivel nacional y a nivel internacional.
4: Hasta aquí las noticias deportivas de la jugada. 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
3: 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Nuestro editorial de hoy de Noti Noticias. ¿Cuándo la deuda municipal pone en riesgo el agua?
13: Una deuda eléctrica municipal puede tener consecuencias mucho más graves que dejar una oficina a oscuras. Cuando la energía alimenta las bombas del sistema de agua, su suspensión puede dejar a las familias sin abastecimiento de agua. El caso de la municipalidad de Chisec merece atención urgente. Según Enderguate, la municipalidad acumula una deuda de 10 millones 800 mil quetzales, de los cuales 9 millones 200 mil corresponden al bombeo de agua. La comuna debe explicar el origen de esa deuda, los pagos realizados y las medidas que tomará para garantizar el servicio a la comunidad. No todos los sistemas de agua funcionan con electricidad. Algunos aprovechan la gravedad, pero donde se necesitan bombas para extraer agua de pozos o llevarla hasta los depósitos, la falta de energía puede detener el suministro cuando se agotan las reservas. Entonces, el problema llega a los hogares. Dificulta cocinar, limpiar y mantener la higiene. Las familias pueden verse obligadas a comprar agua, a buscar fuentes cuya seguridad desconocen. Existen antecedentes de deudas eléctricas municipales en Las Verapaces y Petén. Aunque sus saldos actuales deben verificarse, esos casos nos recuerda que esta situación exige prevención y cuentas claras. Alcaldes y concejales municipales deben presupuestar el funcionamiento de los servicios, pagar oportunamente y negociar antes de llegar a una suspensión. También deben revisar la eficiencia de las bombas, las fugas y la recaudación del servicio de agua. A las distribuidoras les corresponde transparentar la facturación y buscar acuerdos viables. A las municipalidades, cumplirlos y establecer planes de emergencia para proteger a la población. La Contraloría de Cuentas debe verificar cómo se administraron los recursos y determinar responsabilidades donde corresponda. Los vecinos merecen conocer cuánto se debe, desde cuándo y cómo se resolverá. Porque garantizar agua requiere mantener funcionando todo el sistema. Las cuentas pendientes deben atenderse antes de que las consecuencias lleguen a las familias. Este fue nuestro editorial de hoy en Noti Noticias.

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1: Vaticano confirma diagnóstico de adenocarcinoma pulmonar en el Papa León XIV tras intervención quirúrgica. Se conoció sobre la información oficial emitida por el Vaticano respecto al estado de salud del Papa León XIV de 71 años de edad, a quien se le diagnosticó adenocarcinoma pulmonar tras una intervención quirúrgica realizada en el Policlínico Gemelín de Roma. El anuncio ha generado atención internacional sobre este tipo de padecimiento oncológico. De acuerdo con la Sociedad Americana contra el Cáncer, el adenocarcinoma es el subtipo más frecuente dentro de los tumores de células no pequeñas, representado cerca del 40% de todos los diagnósticos pulmonares y originándose en las células encargadas de producir mucosidad en las zonas extremas de los órganos respiratorios. Las autoridades de la Santa Sede indicaron que continúan la espera de completar los estudios clínicos necesarios para establecer el alcance definitivo de la enfermedad, recordando que este tipo de padecimientos también puede manifestarse en personas que no tienen antecedentes de consumo de tabaco. De acuerdo con datos brindados por especialistas médicos, la detección temprana resulta fundamental para definir el tratamiento y el pronóstico de los pacientes. En relación a esta noticia, fieles católicos y sectores de la comunidad internacional han expresado muestras de solidaridad ante el pontífice. 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Con esto cerramos una edición más de Noti Noticias. Gracias por informarse con nosotros desde Petén, Baja Verapaz y Alta Verapaz. Siga en sintonía de las emisoras que conforman Corporación Radial del Norte. Buenas tardes, los esperamos en nuestra segunda emisión a partir de las 17 horas.

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Gracias por estar en sintonía. Esta es Habana Estéreo 100.1 FM, La Potente, y yo soy Chivito Roldán, acompañándote esta tarde. Seguimos con buena música y excelente ambiente. 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

0: George Miliano. Fini, de lo que quiero más. Remix.
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1: 3 de la tarde con 31 minutos.
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0: 3 de la tarde con 45 minutos.
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2: 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Estamos aquí para alegrar tu día. ¿Sientes que esta tarde falta algo? La canción que tú elijas. Escríbeme al WhatsApp 3190-2412 y dime qué quieres oír hoy. Soy Emily Fion y estoy aquí para ti.

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1: Esta siguiente melodía es solamente para la gente que están aburridos. ¡Abuela!

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1: 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Papi, nosotros no contamos el dinero, lo pesamos. ¿Entiendes?

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6: Buenas tardes, es un gusto saludarles a nombre de las emisoras que conforman Corporación Radial del Norte. Bienvenidos a la segunda emisión de Noti Noticias, las noticias que marcan el acontecer regional, nacional e internacional. Llegamos a ustedes con la fuerza de tres potentes medios de comunicación: para Petén a través de Sabana Estéreo en el 100.1, para el departamento de Baja Verapaz a través de Salamá Estéreo en el 91.5 y en la región de Alta Verapaz a través de Estéreo Hits en el 96.7. Para el mundo entero, búsquenos en línea a través del www.stereohits967.com y en Facebook, búsquenos como Noti Noticias. Iniciamos presentándoles los titulares para la presente emisión.
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6: Covial despliega trabajos de mitigación, muros y drenajes en carreteras de Baja Verapaz. Hecho de tránsito con desenlace trágico en la ruta de las Verapaces en jurisdicción del municipio de Tactic, Alta Verapaz. Hospital Regional de Cobán ejecuta proyectos de remozamiento y modernización de infraestructura. En los deportes, hoy arranca la jornada 14 de fútbol nacional. Cobán Imperial recibirá a Municipal el día de mañana. Esta y otras noticias a continuación en nuestra segunda emisión de Noti Noticias.

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1: Y desde el área administrativa regional norte del Instituto Nacional de Sismología, Vulcanología, Meteorología e Hidrología, nos brindan los detalles climáticos para el norte del país en voz del ingeniero Pablo Vega.
2: Se dará la perspectiva climática de hoy miércoles 14, donde en imagen satelital de canal visible podemos visualizar cómo actualmente tenemos cielos nubosidad parcial sobre el territorio nacional. En el transcurso de la tarde tendremos ingreso de humedad desde ambos litorales, por lo tanto se prevé que empiece a nublarse en el transcurso del mediodía en adelante, con posibilidad de algunas lluvias que se puedan dar sobre el territorio nacional. Cabe destacar que se tenía un sistema en observación, un sistema de baja presión, el cual pues se fortaleció.

0: tormenta tropical. Sin embargo, pues este tiene su trayectoria, que es al noroeste, no representa un peligro directo para el territorio nacional, y cada vez estaría alejando cada vez más del territorio nacional, por lo tanto no representa un peligro directo para el territorio. En cuanto a presión atmosférica, cabe resaltar que actualmente tenemos una presión atmosférica normal. Sin embargo, para los próximos días se prevé que esta vaya en disminución, por lo tanto podríamos tener un leve incremento en las precipitaciones para los próximos días. En cuanto a las condiciones atmosféricas para el día de hoy, tendríamos un ambiente cálido y húmedo, nublados con lluvias y actividad eléctrica en gran parte del país. Durante la mañana se pronosticaba una nubosidad dispersa, alternando con nublados parciales, temperaturas elevadas hacia la zona norte, sur y oriente del territorio nacional, y un viento predominando desde el noreste ligero, cambiando temporalmente del sur. Durante la tarde y noche se pronostica que tendremos entrada de humedad desde ambos litorales y la inestabilidad atmosférica continuará promoviendo los nublados con lluvias acompañadas de actividad eléctrica durante la tarde y noche, principalmente del sur al centro del país. Los mayores acumulados pueden presentarse en la región de Boca Costa, Franja Travesal del Norte, Valle de Oriente. Las condiciones atmosféricas continuarán promoviendo las tormentas locales severas en sectores montañosos o volcánicos. Siempre se recomienda tomar las precauciones necesarias ante las lluvias previstas. En cuanto a los mapas de lluvia y temperatura máxima para el día de hoy, miércoles 14 de octubre, en el pronóstico de lluvia diaria, cabe resaltar que no tenemos un pronóstico significativo en cuanto a lluvias para el día de hoy, de igual forma en el departamento de Alta Verapaz. Sin embargo, no se descarta la posible formación de alguna tormenta local o lluvias locales que representen algún peligro para el territorio del departamento, como la que tuvimos el día de ayer, donde se presentaron algunas lluvias de densidad significativa en el casco urbano del municipio de Cobán y algunos otros municipios del territorio del departamento. Por lo tanto, se recomienda tomar las precauciones necesarias, derivado a que tenemos entrada de humedades de ambos litorales y se puedan formar estas tormentas locales en relación a la temperatura que tendríamos el día de hoy, donde la parte norte y este del departamento tendríamos unas temperaturas máximas de 30 a 34 grados Celsius, la parte central del departamento de 26 a 30 grados y la parte sur del departamento de 22 a 26 grados Celsius.
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3: Minutos. Isibumbe reporta sismo de magnitud 3.0 con epicentro en Alta Verapaz. Este miércoles 14 de octubre del 2026, a eso de las 14 horas con 9 minutos, se registró un movimiento telúrico de magnitud 3.0 en la escala de Richter, con región epicentral en el departamento de Alta Verapaz. Y es que de acuerdo con el boletín preliminar emitido por la sección sismológica del INSIBUME, el temblor ocurrió a una profundidad de apenas un kilómetro, registrando una latitud de 15.75 y una longitud de 90.04 debido a la superficialidad del epicentro. El movimiento fue percibido de forma leve en sectores de la cabecera departamental y municipios aledaños. Cuerpos de socorro y autoridades de la Coordinadora Nacional para la Reducción de Desastres realizaron monitoreos en las distintas comunidades del territorio altaverapacense, confirmando que el fenómeno no dejó daños materiales ni personas lesionadas. Según el ente científico, los parámetros se mantienen bajo evaluación continua por posibles réplicas en el país. Se reitera a la población la importancia de mantener la calma, tener listo un plan de acción y guardar la precaución necesaria ante cualquier réplica.
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3: Bueno, y es importante darles a conocer que autoridades del Hospital Regional de Cobán dieron a conocer los avances en los trabajos de remozamiento y readecuación de espacios técnicos para optimizar la atención de más de 300 a 400 pacientes que ingresan diariamente a la emergencia del centro asistencial. El ingeniero Brandon Chacón, del área de servicios generales y mantenimiento, informó que esta semana iniciaron los trabajos de restauración de los sanitarios de la emergencia y la remodelación integral de el laboratorio clínico, que anteriormente se sabía que estaba a lo interno de el hospital regional y ahora será adecuado en áreas del exterior. Así lo da a conocer en la siguiente entrevista.
5: Pues vamos avanzando con varios remozamientos o readecuaciones o remodelaciones del hospital por y para el paciente, ¿verdad? Una de ellas es de que ahorita se está restaurando y remozando los sanitarios de la emergencia, que sabemos de que son 300 a casi 400 pacientes diarios que recibimos acá, y los sanitarios, pues por la antigüedad que tiene el hospital, pues no estaban siendo funcionales ni adecuados. Gracias a Dios, pues el día de hoy ya estamos restaurando esa parte para poder dar una mejor atención en la emergencia y tener unos espacios adecuados. También la parte del laboratorio, que en su momento ya se está trabajando de la mano, que también se va a remodelar toda la parte del laboratorio. Si ustedes saben, el laboratorio está en la parte interna del hospital, en un segundo nivel, arriba de la emergencia. Tiene tantos equipos que pesan, obviamente, por la funcionalidad de este. Entonces la idea es de que se va a restaurar y todo eso se va a bajar, y el laboratorio se va a encapsular en un solo área, que va a ser esta área externa, ¿verdad? Sin afectar la infraestructura, sin afectar el peso que esto pueda provocar, ¿verdad? Todo va a canalizarse aquí afuera. Obviamente, pues cuando ya terminemos, eso está proyectado que termine en marzo del otro año. Ya están iniciando, esta semana iniciamos con los trabajos. Primero Dios, ya todo esto, todas estas readecuaciones y remozamientos finalizan en marzo del otro año. Entonces vamos a hacer una inauguración también, y obviamente al usuario se le va a notificar sobre estas nuevas rutas de laboratorios, ¿verdad?, que vamos a tener, y también con lo de las muestras.
6: Esto permite, ingeniero, una mejor atención, como usted lo indicaba, y que también se ventilen mucho más rápido las muestras.
5: Así es, vamos a tener más espacio también para poder que puedan pernotar nuestros usuarios sin tener toda la congestión dentro del hospital. Entonces eso es lo que estamos trabajando por fases para empezar a implementar clínicas ya externas a la infraestructura del hospital, para que podamos descongestionar algunos puntos, ¿verdad? Como ustedes saben, la emergencia son de 300 a 400 personas diarias que recibimos, más los que vienen a muestras, más las personas que vienen a COEX, más los horarios de visita, ¿verdad? Entonces lo que estamos haciendo es tratar la manera de ir encapsulando eso y que no se congestione en un solo punto.
6: Habíamos platicado con la doctora Erika García en relación a que, aunque ya se tenía atención a pacientes con cáncer en el área oncológica del hospital regional, ahora se cuenta con un ambiente mucho más amplio.
5: Así es, gracias a Dios, pues ya la semana antepasada ya inauguramos la clínica de oncología. La verdad es que este es un gran avance para el hospital. general y también para nuestros usuarios, ¿verdad? Para que tengan ya un espacio cómodo y adecuado en donde se les pueda dar esa consulta. Ahorita estamos también en remozamiento de la parte de patología, porque patología y la clínica de oncología van a tener mucho, van a trabajar en equipo, ¿verdad? Por las muestras que se envían ya al INCAN y ya posterior a eso ya nosotros poder atender y organizar bien a la gente que tiene una cuestión de cáncer y ya solo transferirlos para que ya empiecen el proceso, ya sea de una quimio, ya sea de una radio, ¿verdad?
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3: Bueno, y siempre de la información que se genera desde el Hospital Regional, platicamos con el licenciado Juan Moncada, integrante de la Oficina de Comunicación Social. Emitió declaraciones oficiales para detallar la disposición en la atención médica ante el asueto de los días, según lo decretado el 19 y 20 de octubre del 2026, en conmemoración del Día de la Revolución. El portavoz institucional explicó que el descanso oficial concedido abarca ambas fechas con goce de salario. Por tal motivo, los servicios de consulta externa, la unidad de atención integral y las áreas administrativas permanecerán cerradas durante esos días. No obstante, se garantizó que el área de emergencia operará con normalidad, así que si usted tiene alguna cita para el 19, sería interesante que llamara a los números que dará precisamente en la siguiente entrevista.
7: El 20 de octubre se conmemora el Día de la Revolución y se tiene programado un asueto. Este año, por acuerdo gubernativo presidencial, se concede extensión para dar asueto el 19 y 20 de octubre con goce de salario. Como sucede en estos casos, se cierra la consulta externa, la unidad de atención integral y se cierra el área administrativa del hospital. La emergencia sigue funcionando, los servicios de encamamiento siguen funcionando, el hospital cuenta con suministro para cubrir con suministro e insumos para cubrir cualquier eventualidad que se presente o cualquier emergencia. Quedan médicos de turno pendientes ante cualquier suceso que se presente.
8: ¿Las visitas estarán habilitadas?
7: Las visitas no sufren modificaciones. Puede venir a visitar con normalidad a sus familiares, respetando los horarios y los días asignados para lunes y martes.
8: ¿Se empiezan a hacer las coordinaciones, Juan, en relación a las personas que ya tenían una cita previa en el área de
7: Este acuerdo gubernamental o acuerdo que concede el día de descanso nos viene a modificar la fecha del 19. Para el 20 sí no había programada ninguna cita. Entonces, desde el día de ayer, al enterarnos de este puente que se brindó, le estamos invitando a las personas que tenían cita programada para el 19 que puedan acercarse a reprogramar su cita.
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la conectividad vehicular. Estas acciones forman parte del Plan Permanente de Atención de Emergencias Viales en la Región Norte. Transportistas y vecinos del sector destacaron la importancia de mantener transitables las rutas principales ante la temporada de lluvias. Y algo más de la importancia que tiene la señalización en carretera, se viene realizando demarcación vial en el municipio de El Chol, esto siempre en la comprensión del departamento de Baja Verapaz. Este día la municipalidad del Chol Baja Verapaz dio a conocer el avance de los trabajos de rotulación y señalización de tránsito que se lleva a cabo en distintos puntos urbanos y sectores estratégicos del municipio. Las cuadrillas de mantenimiento vial continúan con la pintura y la demarcación de pasos peatonales, colocación de reductores de velocidad e instalación de rotulación informativa de puntos de referencia orientados a facilitar la movilidad de conductores y transeúntes. Estas intervenciones forman parte del Plan Municipal de Ordenamiento Vehicular que busca prevenir percances viales, regular el flujo de transporte y fomentar la cultura de respeto a las señales de tránsito por parte de los usuarios de la vía pública. Los trabajos se extenderán de forma progresiva a otras comunidades del territorio municipal. Vecinos del sector destacaron la importancia de contar con pasos peatonales visibles para resguardar la seguridad de niños y adultos. Pero es importante que nosotros, sobre todo, respetemos la señalización y el respeto a los transeúntes. Hace falta mucho en el tema de educación vial. Tres personas heridas, entre ellas un menor, tras derrapar vehículo en ruta a Salamá. De igual forma, en horas de la noche se reportó un accidente de tránsito a la altura del kilómetro 137 de la ruta nacional que conduce hacia la cumbre Santa Elena en jurisdicción del municipio de Salamá en el departamento de Baja Verapaz. Por causas vinculadas a la acumulación de agua en la cinta asfáltica, el conductor de un vehículo particular perdió el control tras derrapar sobre el pavimento resbaladizo, volcando y cayendo a una cuneta sobre un tragante de agua pluvial. Elementos de los bomberos voluntarios acudieron a la escena para realizar las labores de rescate de los tres ocupantes atrapados en el automotor. Tratándose de dos adultos y un niño de 6 años de edad, los heridos presentaban politraumatismo y múltiples lesiones en distintas partes del cuerpo. Y es que de acuerdo con datos brindados por los socorristas que atendieron la emergencia, los tres afectados fueron estabilizados y trasladados hacia la emergencia del Hospital Nacional de Salamá, y autoridades de tránsito insistieron en la importancia de reducir la velocidad al transitar por tramos montañosos durante periodos de lluvia. Y del reporte de las Fuerzas de Seguridad, Policía Nacional Civil captura a presunto responsable de perpetrar ataque armado mortal en Táctica Alta Verapaz. Este día, agentes de la Policía Nacional Civil coordinaron la captura de un hombre señalado de disparar contra un ciudadano y causarle la muerte a la altura del kilómetro 182 de la ruta a las Verapaces, en jurisdicción del municipio de Táctica Alta Verapaz. El detenido fue identificado como César Heredia Lemcal, de 32 años de edad. Y es que de acuerdo con el informe de las fuerzas de seguridad, la víctima mortal de este hecho violento respondía al nombre de Alan José Mendoza Valiente, también de 32 años de edad. Las investigaciones preliminares señalan que los tripulantes de un vehículo tipo pick-up descendieron para auxiliar al conductor de una camioneta que se había volcado a la orilla de la carretera. En ese momento, el ocupante del automóvil siniestrado presuntamente accionó un arma de fuego sin mediar palabra. Durante la intervención policial para neutralizarlo, el sospechoso disparó contra los agentes, quienes repelieron la agresión causándole una herida por rozón en el pie izquierdo. En la escena del crimen se incautó una pistola y se iniciaron las diligencias para esclarecer el móvil del hecho. Pobladores de la localidad expresaron su consternación y exigieron justicia para la familia del fallecido.
Con esta información hacemos una pausa comercial. Enseguida retornamos con más información a través de

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1: Tome su tiempo, 17 horas con 33 minutos y tenemos el reporte del socorrista Edgar Yat de la delegación de Cruz Roja Guatemalteca, delegación Cobán, quien nos brinda un reporte de las emergencias atendidas en las últimas horas.
2: Efectivamente, Cruz Roja Guatemalteca, de varias llamadas que recibe a través del 125 y asimismo al 7952-1459, de inmediato destaca la unidad CRG 511 hacia lo que es Reservas Militares, donde un motorista impacta atrás de un vehículo. A esta persona se le brinda la atención prehospitalaria en el propio lugar y luego es trasladado al centro asistencial. Para los tripulantes de motocicleta y de cuatro ruedas en distintas rutas, favor de no estar corriendo, ya que hoy en día el asfalto se mantiene muy mojado y eso asciende que pueden derrapar o accidentarse en dichas rutas. En lo máximo en la ruta, la que es de Chisé, que es la más peligrosa que catalogamos nosotros como Cruz Roja Guatemalteca.
1: Y en más información, capturan a 3 hombres por extracción minera ilegal en Santa Cruz, Verapaz. Agentes de la División de Protección de la Naturaleza de la Policía Nacional Civil, en coordinación con el Ministerio de Ambiente y el Ministerio Público, capturaron a 3 personas en el kilómetro 193 de la ruta que conduce hacia el municipio de Santa Cruz, Verapaz. Los detenidos fueron identificados como Federico, de 54 años, Sergio, de 27, y Maynor, de 26 años de edad. La aprehensión se ejecutó durante un operativo interinstitucional de inspección y verificación de proyectos mineros en la región. Según el informe policial, los individuos operaban maquinaria pesada para la extracción no autorizada de arena, piedra y piedrín al momento de solicitarles la documentación legal requerida para realizar este tipo de explotación de recursos naturales. Indicaron no contar con la licencia ni permisos vigentes. Además, en el lugar se consignaron 3 maquinarias excavadoras y se procedió a la clausura temporal del terreno. Autoridades ambientales reiteraron que mantendrán las verificaciones en el departamento para sancionar la explotación ilegal de los recursos naturales. Y en el informe de las Fuerzas de Seguridad, Policía Nacional Civil captura a hombre por agredir a turista en la isla de Flores Petén. Este día, agentes de la Policía Nacional Civil efectuaron la captura de un hombre en la isla de Flores Petén, señalado de agredir físicamente a un visitante extranjero en un sector concurrido de la localidad. Y es que, de acuerdo con el reporte oficial, el incidente ocurrió cuando el turista se negó a entregarle dinero en efectivo al individuo, momento en que este reaccionó de manera violenta, arremetiendo en su contra. Investigación preliminar de las fuerzas de seguridad vinculan al detenido con otros incidentes de robo y acoso registrados recientemente contra comerciantes y visitantes en la zona turística del municipio. El aprehendido fue puesto a disposición del juzgado correspondiente para resolver su situación jurídica. Vecinos y empresarios del sector instaron a las autoridades a reforzar la presencia policial para resguardar la seguridad de los pobladores y del turismo en la región. Y continuando con más información, patrullajes y puestos de control en Melchor de Menco, siempre en el departamento de Petén. Personal de la Unidad de Control y Vigilancia del Consejo Nacional de Áreas Protegidas, en coordinación con elementos del Ejército de Guatemala y la División de Protección a la Naturaleza de la Policía Nacional Civil, ejecutó operativos de seguridad en el municipio de Melchor de Mencos, en el departamento de Petén. Las fuerzas interinstitucionales desplegaron patrullajes combinados en el interior del área recuperada conocida como La Pista, además de instalar un puesto de control vehicular móvil sobre la ruta que conduce hacia la aldea La Blanca. La intervención busca prevenir y contrarrestar delitos ambientales como el tráfico ilegal de flora y fauna silvestre, la tala no autorizada y la usurpación de tierras, garantizando la gobernabilidad y la preservación de los recursos naturales y culturales del departamento Petenero. Estos esquemas de vigilancia y fiscalización se mantendrán de forma permanente en las áreas de reserva. Autoridades ambientales hicieron un llamado a la población a denunciar actividades ilícitas que atenten contra el patrimonio natural del país y sobre todo del departamento de Petén. Y siempre de la información del Ministerio de Medio Ambiente, este día se realizó en uno de los hoteles de la ciudad de Cobán un taller de capacitación enfocado en la homologación de criterios para la revisión y evaluación de instrumentos ambientales. La actividad técnica fue dada a conocer por el ingeniero Fernando López, representante de la cartera ambiental, quien explicó que la jornada busca unificar los parámetros de análisis utilizados en las delegaciones departamentales. Así lo da a conocer en la siguiente entrevista.
3: De parte del Ministerio de Ambiente y Recursos Naturales en un taller para la homologación de criterios ambientales para el tema de la revisión y el análisis de instrumentos ambientales. Pues, precisamente, como dice el taller, la homologación de criterios, donde nos encontramos varias delegaciones de la región, ¿verdad?, en busca de poder ir homologando criterios que fortalezcan el análisis de los instrumentos que se presentan a cada una de las delegaciones, con el fin de dar una viabilidad ambiental y proteger y utilizar estos instrumentos ambientales como una herramienta de protección a la naturaleza.
4: Ingeniero, tomando en cuenta que ha habido mucha degradación en el tema ambiental, ¿cómo apoya este tipo de fortalecimiento?
3: Esto pues permite poder establecer lo que son, bueno, hacer un análisis mucho más profundo, ¿verdad?, de los instrumentos que se puedan presentar para poder determinar si las medidas propuestas pues están acorde a los impactos que se puedan generar de cada una de las actividades que se realizan en a nivel del territorio.
4: Aparte de la delegación de Cobán, ¿vienen algunas otras regionales?
3: Así es, existe, pues vienen tres regiones, la región 3, que está conformada por Izabal, Zacapa, Chiquimula, El Progreso, la región 8, que está conformada por Petén, y la región 2, que conforma Alta Verapaz y Baja Verapaz.
4: Finalmente, dentro de ese análisis que ustedes han realizado en cuanto al impacto del medio ambiente, ¿sí en los últimos años se ha visto muy afectado?
3: Pues sin duda, pues sabemos que pues el cambio climático, el crecimiento poblacional, pues también genera mucho más impacto al recurso, ¿verdad? Y pues en busca de esto, de poder ir minimizando y poder ir haciendo un desarrollo sostenible, pues las herramientas pues se esperan que contribuyan a poder minimizar y también generar estas medidas de adaptación al cambio climático.
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4: Bienvenidos a La Jugada Coopsama, el espacio deportivo que lleva a ustedes la audiencia toda la información de Cobán Imperial, la Liga Nacional y los hechos más relevantes del deporte nacional. La Jugada Coopsama presenta Cobán Imperial, construir el presente sin olvidar el futuro. En una reciente conversación con el presidente del club Cobán Imperial, el señor José Romeo Leal Soto, conocimos algunos aspectos importantes sobre la situación que atraviesa nuestra institución deportiva. El equipo continúa trabajando bajo la dirección de Ramiro Cepeda, quien cuenta con la confianza de la dirigencia para desarrollar su labor, pero también debemos comprender una realidad. Conformar un equipo competitivo requiere recursos económicos y el Cobán Imperial ha tenido que estructurar su plantel dentro de la posibilidad presupuestaria de sus patrocinadores. Eso significa que no siempre es posible contratar a los futbolistas que se quisieran tener. Sin embargo, hay un tema que merece especial atención: la formación de nuevos jugadores. La dirigencia reconoce la importancia de fortalecer las fuerzas básicas y abrir oportunidades a jóvenes de 17 y 18 años, especialmente de Alta Verapaz. Pero esa oportunidad debe ir acompañada de disciplina, preparación, responsabilidad.